una de las grandes composiciones del maestro Armando Manzanero. Me parece a mí que las canciones de él eran más bien suaves en su melodía, pero tan potentes. ¡Qué letra, verdad! Por ejemplo, esta que ha interpretado Miriam Hernández, Huele a Peligro. Son las 7 de la noche, 5 minutos, así continúa La Voz de Colombia, Bésame de Regreso en esta noche romántica ya del viernes. Sandro Alberto Muñoz, Mari Willis, Diana Guita, Dayana Gutiérrez y quien te habla, David Montoya, continuamos contigo. Me quedo.

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1: Son las 7 de la noche, 9 minutos.

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1: 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Buenas noches, a las 8 no te pierdas la planchoteca. Son las 7:15.

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3: 7 de la noche, 19 minutos.

0: Jennifer Peña en la voz de Colombia, bésame. Son las 7 de la noche, 27 minutos. 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
0: La voz de los conciertos. Son las 7:28.

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1: 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Ya viene la planchoteca, son las 7:38 minutos.

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1: Para muchas personas ya comenzaron las vacaciones de mitad de año, entre ellas Mari Builes también. 7:42.

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0: 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En Bésame son las
1: 7:44, dirección y programación Sandro Alberto Muñoz. Ya llegó Diana Higuita para continuar contigo en la planchoteca. Yo soy David Montoya.
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5: Vivimos una noche inolvidable con La Voz de Colombia. Bésame y en punto de las 8 la Planchoteca Bésame con Diana Higuita, que ya está por aquí lista y preparada para acompañarles. 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
3: Son las 8 en punto. 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

José Luis Perales y Soledades, comenzamos la planchoteca de La Voz de Colombia, Bésame. Una programación esperada cada fin de semana, cada noche del viernes y del sábado. Dirección programación, Sandro Alberto Muñoz, soy Diana Higuita y aquí estoy entonces con ustedes para traerles a Camilo VI, a Eleno, a José Vélez, a Janet, a Gali Galeano y muchos más. Por ejemplo, aquí está también Marcos Roberto, La Última Carta, bienvenidos.

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2: Ah, que después de haber cantado con Rocío Dúrcal y Me Nace del Corazón, pues llega ahora Miguel Gallardo a las 8:10. Otro ocupa mi lugar. Esta es La Planchoteca.

0: Camilo VI no puede faltar en la programación del fin de semana. Y esto es para disfrutar, sí.
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0: La tuvimos aquí cantando en Medellín. Ella es Janet. La canción ¿Por qué te vas? A las 8:17.

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1: Canciones con un ritmo un poco más alegre, divertido. Aquí está Eleno y ella es la chica de la boutique a las 8:23.

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2: De generación en generación va la programación de La Voz de Colombia, Bésame. Ahí estaba Ana y Jaime con ¿Para qué? Y quien llega ahora es Leo Dan con Sé que te amaré. Falta algo de Leonardo Fabio, ya la voy a poner con La Muy Mimosa también. Una programación de fin de semana, viernes en la noche, es La Planchoteca. Ya son las 8:35 minutos.

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1: Esta hora ya casi finaliza, nos queda todavía algo de Ricos y Pobres para sonarles. Pero antes, aquí está Nino Bravo, libre. Tiene que

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1: 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En Bésame son las...
2: En la voz de Colombia Bésame son las 8:53 minutos.
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7: Son las 9 en punto. 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

Ángela Carrasco con Boca Rosa a las 9:03. Es otra hora más de esta planchoteca que se va hasta las 4 de la mañana. Así que a disfrutar de esta buena programación. Aquí está Leo Dan, Estelita.

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1: Disfrútala así, que esta hora te va a traer a Buddy Richard, también a Vicky Carr. Te trae algo de Sergio Pacelli más adelante. Juan Gabriel, y aquí está Iván. Te quiero tanto. A las 9:09.

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1: Nos ponemos enamorados, románticos en esta hora con Juan Erasmo Mochi. ¿Qué hay en tu mirada? Son las 9:17 minutos.

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2: Se los dije. Venía Buddy Richard, tu cariño se me va. Canción también programada por ustedes. Claro que pueden pedir canciones. Ahí está el WhatsApp Bésame disponible, el 302-27-2994. Escriban y pidan su canción. Ya son las 9:22 minutos.

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1: Escuchaban a Sandro con La vida sigue igual. Qué bonito mensaje el de esta canción. Inolvidable, por supuesto, como es la voz de Colombia, Bésame. Ahora llega Vicky Carr. Hay otro en tu lugar. Ya son las 9:29 minutos y disfrutan de la planchoteca Bésame. Recuerda.

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2: Es que estamos entre cantar, bailar, disfrutar y también, ay, suspirar con esas canciones románticas. Ahora Raúl Santi llega con Quisiera Tenerte Ahora a las 9:36.

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2: 9:43 minutos. Y si ella ya te olvidó, esta es la canción para ti.
3: Ella

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2: Ya son las 9:50 minutos, esta hora ya casi termina, pero antes vamos a cantar junto a Bárbara y Rick. Adiós, se van.

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1: 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En Bésame son las...
2: En la voz de Colombia, Bésame son las 9:59. Está disfrutando a esta hora de la planchoteca de la voz de Colombia, Bésame.
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dueño del aire. La música de La Voz de Colombia, Bésame, te enamora, pero también te acompaña y te pone a cantar en esto que es La Planchoteca de La Voz de Colombia, Bésame, ahora con José José y El Triste. Son las 10:05 minutos, soy Yaneguita, los acompaño. Así que ustedes todavía pueden seguir pidiendo sus canciones para disfrutar en esta Planchoteca, Bésame. Qué triste.

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2: Mejor dicho, si esta tormenta, la Planchoteca Bésame está asegurada. Ahí la teníamos con Brindo por ti y por mí. Y ahora llegaba Kelly con Prohibido. A las 10:12 minutos en la noche.

Dianita, me diste en el corazón con esa canción de Camilo Sesto, El Amor de Mi Vida. Cierto que sonó bonito, eso lo estaba escribiendo por acá Estela, que siempre está conectada con nosotros en La Voz de Colombia, Bésame. Ahora es momento de seguir cantando, pero con Yuri, la canción Déjala. A las 10:24 minutos la escuchas aquí, en La Voz de Colombia, Bésame.

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1: Prácticamente esa canción de Palito Ortega, La Felicidad, fue una pausa activa en medio de esta hora. Ya llega Emanuel, contengo mucho que aprender de ti. Suena a las 10:29 minutos en esto que es la Planchoteca de la Voz de Colombia. Bésame.

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1: Te las sabes, las cantas, las disfrutas y sabes que están aquí en tu casa romántica. La voz de Colombia, Bésame. Era Juan Gabriel con Hasta que te conocí. Ahora llega Rocío Dúrcal con Jamás te dejaré. Lindas canciones te acompañan esta noche de viernes. Son las 10:40.

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1: Ya son las 10:59 minutos. Vamos para una hora más de esta planchoteca.
0: 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Son las 11 en punto. 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

0: Los Bukis nos saludan a las 11:03 y nos dicen bienvenidos a otra hora más de la Planchoteca de la Voz de Colombia. Bésame. Los Moros llegan con Quiero Ser de Ti. También tendremos a Jerónimo, a Rafaela Carrá, viene Miguel Bosé y mucho más a cantar y a disfrutar.
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Les voy a contar la historia de dos muchachos que en su juventud solían llevar serenata a la misma chica. El tiempo los separó y fue también el tiempo el que se encargó de reunirlos otra vez. Y esto fue lo que sucedió al reencuentro.

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1: Cada canción trae una historia y detrás de esta letra de Barbara Dick, tal vez hay un sentimiento triste. Cuando amanece, te vas. Ya son las 11:16 minutos. Esta es la voz de Colombia, Bésame, que te trae a esta hora la planchoteca.

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1: Con una de las protagonistas de la Planchoteca de la Voz de Colombia, Bésame, su alegría, sus letras, sus ritmos. Todo se reúne en una sola canción. Hay que venir al sur. Ella es Rafaela Carrá en la Voz de Colombia, Bésame.

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1: Claudio de Colombia siempre está en nuestra programación. La piden mucho y aquí está entonces. Tengo ganas de ti.

0: 11:39 minutos, la noche sigue avanzando y esta planchoteca se sigue disfrutando.
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1: A las 11:53 llega el momento de despedirme. Ya viene Diana para estar con ustedes y esta plancheteca continúa. Gracias por acompañarme. Aquí estuve con la dirección y programación de Sandro Alberto Muñoz. Soy Diana Higuita. A seguirla pasando bueno. Y por supuesto, a estar con nosotros conectados todo este fin de semana. Con la voz de Colombia, bésame. ¡Chao!

0: 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Son las 12 en punto. 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

0: Como es un nuevo día y estamos empezando el día sábado 20 de junio, he llegado por acá entonces para seguir disfrutando hasta las 4 de la madrugada de La Planchoteca. Bésame, que inició desde las 8 de la noche. Yo soy Dayana Gutiérrez.
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0: La dirección y programación a cargo de nuestro querido Sandro Alberto Muñoz. En esta Planchoteca Bésame, simbólicamente, si ustedes tienen ahí una copa, de pronto la cerveza, el whisky delicioso, la vamos a levantar para cantar esta canción de Maciel. Justamente brindaremos por él. 12:04 minutos.

hay mucho corazoncito que se ha identificado con las canciones que hemos estado cantando en este nuevo día. Llega Canción de Boda entonces a las 12 minutos. Hoy sábado posiblemente muchos matrimonios, pues por supuesto, ya se van a dar el sí en ese bello altar.

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Diría yo tranquilamente a mis bellos oyentes que cualquier momento y cualquier madrugada es perfecta para seguir recordando estas lindas canciones. Y nuestro gran archivo musical, como lo dice Sandrito, nos permite, por supuesto, traer incluso las voces que ya se encuentran en el cielo, ese coro tan lindo, cargadísimo de tanto amor. Ahora llega José José con la canción ¿Y quién puede ser? Una excelente pregunta musical, 12:27 minutos. Yo no sé.

Escuchas la voz de Colombia, Bésame Medellín, con una tranquilidad absoluta. Estamos viviendo junticos este sábado delicioso. Para muchos es el día de descanso, para otros dirán, bueno, es mi último día laboral de esta semana para poder descansar. Ya son las 12:34 minutos.

Continuamos disfrutando la planchota de cabeza. Medio estábamos con Leonardo Fabio con Más que un loco. Ya son las 12:40 minutos, la hora local colombiana. Así que muy buenos días. Mucha pasión y vida. Dios bendiga.

0: Aprovechemos esta madrugada de sábado para seguir recorriendo esa historia musical con cada canción. Imagínense ustedes, mis bellos oyentes, que esta canción de Elio Roca tiene justamente 54 años. La conocimos en el año 1972. Yo quiero dibujarte a las 12:46.
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Mis consentidos oyentes, ¿cómo les parece? El tiempo va avanzando tan pronto que ya se acerca el 8 de agosto, donde tendremos ese gran concierto con Daniel Magal también, en el concierto más romántico de feria. Va a ser el 8 de agosto y las boletas ya están disponibles en latiquetera.com. ¿Se imaginan cantar esta canción en vivo y en directo? ¿Qué es esa dicha?

Es la una en punto. 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

Recordando a la preciosa española más mexicana, Rocío Dúrcal, en la voz de Colombia, Bésame Medellín, nos damos cuenta que ha llegado una nueva hora musical con muchas canciones románticas. Qué bonito estar acompañándolos a todos ustedes en esta madrugada desde Colombia. En otros lugares del mundo seguramente ya están desayunando delicioso, se están preparando pues todo para poder salir sin carrera, sin afán. ¿Y quiénes van a sacar la mascota por ahí también para hacer sus necesidades? Por supuesto, mientras vamos a trabajar para estar bien tranquilos. Soy Dayana Gutiérrez, dirección y programación de Sandro Alberto Muñoz. Me encanta decirles buenos días y que continúe la Planchoteca Bésame.

0: Estamos de modo sábado y que se note porque estamos disfrutando.
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0: Mis consentidos oyentes, ya es la 1:17, que no se nos haga tarde para cantar, convertirnos Borne, tú solo tú, y también más adelante, pues la locura del amor con Trigo Limpio. Canciones románticas en la voz de Colombia Bésame.

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Es la 1:23. ¿A ustedes les ha pasado algo con una persona de que se enamoran de los pequeños detalles y ustedes dicen, no, no te pareces a nadie y por eso me quedo contigo y te elijo? Él es José Luis Rodríguez con esta canción para dedicar 1:23.

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1: La voz rasgada e inolvidable de Manolo Galván también nos acompaña en la programación de la Planchoteca Bésame de esta gran madrugada, pues del sábado 20 de junio. ¿Y cuántos están cumpliendo años? Ya es la 1:31. Recordemos esta canción que impactó tantas generaciones, pero también tantos corazones. Hijo de Ramera.

Muy buenos días, feliz cumpleaños para Dolly López. Por acá me dijo, yo estoy cumpliendo años, hoy 20 de junio. Que siga celebrando la vida, que siga siendo tan sentimental y que te acompañen muchísimo toda tu familia siempre. 1:38 minutos.

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¿Cuántos recuerdos nos visita nuestro corazón con esta canción de Juan Gabriel que acabamos de escuchar? Ahora llega Sergio Fascelli con la canción titulada Tú Eres. A la 1:55 minutos se convierte en la última canción de esta hora musical. Pero tranquilos, ya por acá tengo listo a nuestro grande Nino Bravo para que inicie la próxima hora de Plánchate Cabézame.

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0: Lo prometido es deuda, mis bellos oyentes. Muy buenos días. A las 2 de la madrugada, 5 minutos. Continuamos de planchote cabeza. Y vamos hasta las 4 de la madrugada con esas canciones que son nuestra esencia por completo. Yo soy Dayana Gutiérrez, dirección y programación de Sandro Alberto Muñoz. Y la pregunta del momento es, ¿ustedes ya sonrieron? Porque hay que iniciar este día justamente sonriendo. Ahora llega la canción de Gianfranco Pagliaro. Por acá está pendiente hace un buen rato. Y es justamente la canción que identifica pues los momentos que vivimos en la pareja. Vendrán momentos mejores, porque siempre, siempre estamos para crecer junticos. 2-5 minutos, maravillosa letra.
1: 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La más verde primavera todavía no ha llegado. No hemos encontrado todavía el tesoro más grande ni el camino más corto. La más hermosa canción aún no la hemos cantado. Ni hemos comido todavía la fruta más madura, ni hemos bebido el mejor de los vinos. Y estoy seguro que las palabras más dulces que tenemos para decirnos, todavía no las hemos dicho. No te vayas entonces, quédate. Quédate conmigo y esperemos juntos los días más felices que todavía no hemos vivido.

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0: 2 de la madrugada, 12 minutos, ¿y escuchas?
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1: En los años 70, ¿ustedes se acuerdan cómo las mujeres lucían esa cabellera abundante y súper larga? Es el sello de Daniela Romo. 2:21 minutos. La canción se llama Celos.

0: Para nosotros siempre será un gusto estar con todos ustedes y sobre todo les agradecemos de corazón que elijan La Voz de Colombia, Bésame Medellín. Nos están escuchando desde Cartagena. Qué delicia estar en esas playas, ese calorcito. 228.
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Un abrazo para Nubia, que nos está escuchando desde Remedios, Antioquia. Allá tantos corazones románticos conectados con la voz de Colombia, Bésame, y donde saben que lo mejor que podemos hacer es dejar el pasado atrás. 2:43. Ya lo pasé.

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1: Enamorados estamos todos de la voz de Colombia, Bésame, mis bellos oyentes. Faltan 9 minutos para que sean las 3 de la madrugada. Y aquí estoy con todo mi corazón para ustedes, por supuesto, seguir acompañándonos. Llegan las 2 últimas canciones. Una de ellas, Lucía Méndez, Enamorada.

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Ya en Colombia son las 3:04 a.m. Mi corazón todavía sigue muy recargado de mucho amor por todos ustedes. Yo continúo aquí, muy firme, con Dayana Gutiérrez, dirección y programación de Sandro Alberto Muñoz. Ahora llega la española más mexicana, ella es Rocío Dúrcal. La plancha te cabeza, me refugio.

Hoy quiero desearles, mis bellos oyentes, que tengan un excelente sábado, que crean en ustedes y que sobre todo sean muy felices. Ese es el mayor secreto para que todo tenga muy buen resultado, ser felices. Ya son las 3:13 minutos.

0: Han transcurrido ya 19 minutos de lo que llevamos en esta hora musical. El tiempo avanza demasiado pronto. Aprovechalo siempre, 3:19.
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Siendo las 3:28 minutos de la madrugada, mis hermosos oyentes, recordamos que mañana será el día de elecciones presidenciales en Colombia. Desde hoy vamos a empezar entonces esa ley seca para que ustedes lo tengan demasiado, bueno, muy presente, por supuesto, en esas reuniones familiares. Son las 3:28 minutos y escuchas la voz de Colombia. Bésame, Medellín.

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1: La carta de presentación de Roberto Carlos para todos nosotros que hablamos español fue esta canción en los años 70. Un gato en la oscuridad. La escuchas en la plancha de cabeza, ya casi entrando a esa recta final. Son las 3:36.

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1: Antes de que se nos vaya la planchota de cabeza, me voy a poner al día por acá con Alejandro, que quiere escuchar la canción de Luis Ángel, Dicen que dicen. Son las 3:43 minutos.

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1: Y esta madrugada hemos estado cantando todas las horas y cada minuto. Sin darme cuenta, ya llegó a las 3 de la madrugada, 52 minutos, entonces vamos a seguir cantando, mis hermosos oyentes. Está la invitación y salud con esta canción que se llama así, Canta, Canta.

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Quien tuvo primero el apodo con mucho cariño, el príncipe de la canción, fue Beto Fernández. Hoy vamos a finalizar esta hora musical y la plancha de cabeza con esta canción que se llama En Vano. Ya son las 3:58 minutos.

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La mejor manera de iniciar nuestros días es con la esencia musical que siempre rodea los corazones más románticos. Yo soy Dayana Gutiérrez, buenos días. A las 4 de la madrugada, 5 minutos, que es la hora colombiana, vamos a recordar una voz desde el cielo, el Pecos Canvas. O Cuánto Te Amo, dirección y programación de Sandro Alberto Muñoz.

¿Qué tal, amigos de La Voz de Colombia Bésame? Les habla Rudy Márquez para decirles que en La Voz de Colombia Bésame estoy en casa y con ustedes mis canciones.

Son las 4 de la madrugada, 13 minutos, escuchando la voz de Colombia, Bésame Medellín. Mientras muchos descansan, nosotros seguimos muy conectados, nuestro corazón entrelazado con cada canción y por tanto el estar de Sasnabor.

Vamos a traer entonces una canción de Julio Iglesias donde él en sus entrevistas ha dicho que va dedicada a las personas que van muy deprisa, que van corriendo, que tienen muchas ocupaciones y a veces nos olvidamos de vivir. Son las 4:20 minutos.

0: Ya son las 4 de la madrugada, 28 minutos de este sábado 20 de junio. Bueno, ustedes saben que Mari Willy se nos fue de vacaciones merecidas y por esos días vamos a estar muy bien acompañados de Laura Sierra. Así que no se les vaya a hacer raro cuando el próximo fin de semana nos vaya a estar acompañando porque es un excelente apoyo. Se las presento con todo mi corazón. Ella es Laura Sierra. Bienvenida. Buenos días, mi Laurita Bella.
1: Dayana, muy buenos días. Gracias por ese caluroso mensaje. Bienvenida a ti, a todo el equipo de La Voz de Colombia y por supuesto a nuestros oyentes. Es un honor y un privilegio poder acompañarlos a partir de hoy.

Solo 16 minutos nos separan de las 5 de la madrugada, mis bellos oyentes. Y hoy queremos dedicar esta canción de Sergio Fascelli que es tan especial. Es una melodía demasiado dulce para personas dulces como ustedes. No te quiero perder. 444. Mira.

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En la década de los 80 conocimos muchas canciones románticas que hoy siguen siendo historia, mis bellos oyentes. Entre ellas, por supuesto, ¿cuántos recuerdan esa canción interpretada por Emmanuel llamada Seguía Lloviendo Afuera? Es una novela total esta canción. Ya son las 4:56 minutos.

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0: Son las 5 de la madrugada, 4 minutos en La Voz de Colombia. Bésame, gran sábado 20 de junio. Muy bien acompañados, mis bellos oyentes. Por estos días, bueno, les quiero contar que Mari Willis se fue ya de vacaciones, está descansando, por supuesto, lo que quiere decir que vamos a estar acompañadas de una linda voz femenina llamada Laura Sierra, y va a estar con nosotros en ese gran apoyo, brindándonos mucho conocimiento y sobre todo cautivándonos con esta linda voz. Yo soy Dayana Gutiérrez, dirección y programación de Sandro Alberto Muñoz, y en esta hora también con Laura Sierra.
1: Dayana, oyentes, muy buenos días. Qué mejor manera de comenzar la mañana del sábado que aquí, en compañía de ustedes, los oyentes de La Voz de Colombia, Bésame. Y qué mejor manera también de comenzar nuestra hora musical con Lolita y Lola Flores. Apuesta por el

0: La hora colombiana, después de escuchar a Miguel Gallardo, ya son las 5:12 minutos.
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Somos la voz de Colombia, Bésame Medellín. En esa madrugada romántica, los corazones palpitando muy fuerte y caminando junticos con Palito Ortega, porque ustedes solicitan las canciones. Ya son las 5:20 minutos.

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1: Sandro Alberto Muñoz, Dayana Gutiérrez y Laura Sierra a las 5:28 de la mañana en La Voz de Colombia, Bésame.

Ya casi vamos entrando en ese momento de despedirnos, porque a las 6 de la mañana, mis bellos oyentes, llega David Montoya con esas canciones inolvidables del corazón, pues que hacen parte de todos esos momentos donde ustedes también compartieron con su familia, donde ustedes dedicaron canciones y las canciones que crecieron con nosotros. No se lo pueden perder. Son las 5:35. Amor.

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0: Y nos vamos ahora con uno de los éxitos de los Yonix en los 80. Corazón vacío, son las 5:43.
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0: Ya son las 5:48 minutos de la madrugada con la voz de Colombia. Bésame Medellín. Les deseamos un excelente sábado, tan romántico, tan grande, tan luminoso como ustedes. Vuelvo a ti de Manuel Otero.
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Las pequeñas cosas que nos acompañan en este nuevo día, ya son las 5:56, los estuvimos acompañando con todo nuestro corazón. Sandro Alberto Muñoz, Laura Sierra también, que va a estar con nosotros por estos días, y Dayana Gutiérrez. Ahora llega David Montoya. Laurita, gracias.

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0: con Rocío Dúrcal y Juan Gabriel. Han iniciado así las inolvidables del corazón. Sábado en La Voz de Colombia, bésame. Buenos días, ya amaneció en Medellín. La dirección y programación es de Sandro Alberto Muñoz. Yo soy David Montoya.
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0: Vamos a disfrutar una mañana increíble con las más estupendas canciones, las de La Voz de Colombia, bésame, que llegan ahora con Braulio, Pequeña Amante. 6:06, avanza el reloj.
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1: Las 6 de la mañana en Colombia, 10 minutos.

Son las 6 de la mañana, 13 minutos. Qué lujo de amanecer el que nos estamos dando la oportunidad de disfrutar esta hora en Antioquia. Un amanecer maravilloso, tonos anaranjados en el cielo. Muchas gracias por compartir con nosotros, además, tantas fotografías que nos siguen llegando a través de nuestro WhatsApp. Bésame Gladys, dice: lindo amanecer, nos regala Dios. Y bueno, yo también ahorita que venía para la emisora tuve la oportunidad de verlo mientras venía de San Pedro de los Milagros hasta acá. Y qué maravilla, señoras y señores. A propósito del WhatsApp, también está disponible para que programemos juntos La Voz de Colombia, Bésame. No olvides hasta las 8 las inolvidables. Y después vamos a tener todas las categorías de la música romántica disponibles. 302 27 29 94 9. Si estás con nosotros desde el exterior, el indicativo es +57. +57 302 27 29 94 9. Paolo Salvatore canta ahora en La Voz de Colombia, Bésame.

0: La Voz de Colombia, buenos días.
1: David, buenos días. Le habla Anthony desde Nueva York, escuchando La Voz de Colombia. Bésame Medellín, la mejor emisora de Colombia. Hágame un favor, David, quiero escuchar dos disquitos, pero hace tiempo los quiero escuchar, David. Por favor, colócame lo que se llama Te Quiero, Te Quiero, Te Quiero, de Valeria Liz. Algo así que dice, te quiero, por eso te quiero. Y el otro se llama Altagracia de Amor de las Cuatro Monedas. Pero por favor, David, los quiero escuchar, hermano. Yo escucho La Voz de Colombia, bésame, desde Nueva York, Long Island. Anthony, Altagracia, que tenga feliz día, hermano, y Dios me lo bendiga.
0: Vamos con Las Cuatro Monedas de una, Las Inolvidables del Corazón.
2: Voz de Colombia, muy buenos días. Y qué lindo amanecer nos regala el Señor el día de hoy. Quisiera escuchar Esa Mujer de Diango.
0: ¿Listo?
2: Si es posible, feliz día a todos. Un abrazo.
0: Gracias, Lina, igualmente, buenos
3: días. Muy buenos días, bésame. La Voz de Colombia. David y equipo de La Voz de Colombia, bésame. Un saludo muy cordial desde Alemania.
0: ¡Ay, qué
3: bacán! Quiero que me salude a mi hijo Levi, que se llevó anoche de Alemania a Colombia. Está en Colombia ya, gracias a Dios. Le pones, por favor, si puedes, Vacaciones de Verano.
0: Oh, claro que sí.
3: Gracias.
0: Además, para este clima que estamos teniendo en Europa también por estos días. Ya mañana será el solsticio de verano, si mal no recuerdo. 6:19 en Colombia.
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0: 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En Bésame son las
1: 6 de la mañana, 26 minutos.
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0: Bueno, muchas personas salieron ayer a vacaciones aquí en Colombia, pero en Europa, en Norteamérica, sí que se está viviendo ya el verano. Y esta canción ha quedado perfecta también para ti que nos escuchas en el exterior. Estamos en www.bsm.fm/Medellín para que nos sigas recomendando escuchar. Tú eres embajador, embajadora de nuestra voz de Colombia, Bésame.
1: David, buenos días. ¿Qué más? ¿Cómo amanecen? Saludo cordial para todos los de la mesa de trabajo de la voz de Colombia, Bésame. Juan del municipio de Envigado, me gustaría escuchar cerca de mí, lejos de mi corazón. Yo escucho Bésame, la voz de Colombia. Los quiero mucho.
0: Igualmente, muchas gracias.
2: Muy buenos días, la voz de Colombia, Bésame. Saludo desde Barcelona, España. Un saludo maravilloso, los quiero mucho. Gracias por esa emisora tan espectacular, una música excelente. Es a ver si me pueden complacer con la canción de Tormenta, Como un hombre como tú.
0: Listo. De una.
3: Muy buenos días, mi nombre es Sandra Ramírez desde Montpellier, Francia, Mar Mediterráneo, escuchando Bésame, espectacular, esas baladitas de los años 60, 70, 80, me podrían poner una canción de Juan Fernando Velasco, cualquiera.
0: Son 6:30.

6:33. 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
1: 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Son las
2: 6:38.
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0: Como cada mañana del sábado, nos reunimos para recordar y crear nuevos recuerdos en las inolvidables del corazón entre 6 y 8. Tu programa es La Voz de Colombia, bésame.
1: Buenos días, David.
0: Muy buenos días.
1: Por favor, ¿me puedes colocar Tú ni te imaginas de Basilio? Muchas gracias.
0: Esto con mucho gusto, hermano. Hola.
2: Hola, buenos días, bésame, Medellín. Soy Leida de Palma de Mallorca. Llevo varios meses escuchándolos. Me encanta la emisora vuestra.
0: Muchas gracias.
2: Y no había podido agregar el número. Por favor, si me pueden agregar ustedes, ya que los escucho.
0: Ya mismo.
2: Desde las 12 de la noche de allá, 6 de la mañana aquí.
0: Ya mismo.
2: Y toda mi jornada laboral. Se les cree mucho, excelente música para recordar viejos tiempos. Un beso y que Dios los bendiga.
0: Bueno, y nos refrescamos con las canciones de La Voz de Colombia, a veces en medio de estos 40 grados centígrados de temperatura que incluso nos han estado reportando en algunas zonas de España.
3: David, buenos días.
0: Buenos días, ¿cómo
3: amaneces? ¿Me colocas una de Rafael o Camilo Sesto? Se la dejo a tu elección. Un feliz día y Dios te bendiga.
0: Igual para ti.
4: David, hermoso, feliz y bendecido día. Estoy en Tulay.
0: Ah, gracias.
4: Soy tú y desde Lorca, España. Quiero que por favor me coloques el disco de Cristian Castro, Volver a Amar, que se lo dedico a mi esposo, y un saludo muy grande y un besote enorme a mis hijos Mateo y Carolina en Itaúí. Por favor, Cristian Castro.
0: Con mucho gusto, tu programa La Voz de Colombia, bésame, 6:43.

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1: 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En Bésame son las
2: 6 de la mañana, 57 minutos. 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
2: 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Son las 7 en punto. 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

0: Así hemos recordado a la española más mexicana, Rocío Dúrcal, y así hemos recordado a ese amor eterno, a ese amor que jamás se olvidará, a esa persona que recordamos con gratitud al cielo también por tantos momentos vividos aquí en la tierra. 7:07, continúan las inolvidables del corazón a través de La Voz de Colombia, Bésame, la emisora romántica de Medellín, pero también de Colombia y del mundo, a través de los 94.9 y bésame.fm/Medellín. Seguimos en las inolvidables del corazón, Sandro Alberto Muñoz y quien te habla, David Montoya, y tú programando al 302-27-29-94.9.
1: Buenos días, La Voz de Colombia, Bésame. Saludo muy especial a mi tía, que está escuchando desde Almería, España. Yo vivo aquí en Barcelona, España. Como ella no sabe cómo comunicarse con ustedes, pues me pidió el favor de que le puedan poner la canción Paisajes de Franco Simón. Un saludo, un abrazo muy grande a todos los colombianos.
0: Claro que sí, muchas gracias y saludos a la tía. Buenos días.
2: La Voz de Colombia, Bésame, buenos días. Desde Puerto Rico, un saludo y un especial para mis locutores favoritos.
0: Muchas gracias.
2: Sí, gracias, Antonio Amado, es mi cancioncita del ayer.
0: Qué bueno, dice que las canciones del ayer le están gustando muchísimo.
3: Saludos, buen día, mi nombre es Carola.
0: Hola, Carola.
3: Me gustaría que me complacieran con Si Me Tenía con Mijares.
4: ¿Listo? Hola, muy buenos días, Sandro, Dayana, David y a toda esa fanaticada de Bésame 94.9 de Medellín. Como siempre, John Camilo, les quiero desear un feliz sábado, un feliz fin de semana. Los quiero invitar a que vamos y compartamos con nuestras familias, que cada día nos queremos más y nos amemos mucho. Sí. Quisiera escuchar la palabra Abrázame Muy Fuerte de Juan Gabriel y desearle un feliz día a Clara Elena Orozco Gaviria en Ratón Pelado, Caicedo Latón. Y como siempre, John Camilo, escuchando Bésame.
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0: cancionzota, ¿verdad? Abrázame muy fuerte. Y el abrazo también va de parte de La Voz de Colombia BSM para ti que estás con nosotros. Las 7 de la mañana, 16, las inolvidables del corazón.
1: Buenos días, Voz de Colombia.
0: Muy buenos días.
1: Habla Nelly Giraldo desde Barcelona, España.
0: Nelly, bienvenida, buenas
1: bueno,
0: tardes.
1: Bueno, pues para pedirte la canción de Camilo VI, Ya No Puedo Más, recordando a mi eterno amor, Alain Hardy Hernández Ramírez, que hace 3 meses partió. Se me fue para, no sé si para el cielo, no sé para dónde ir a uno, pero se me ha ido demasiado pronto. Y lo sigo amando y lo sigo recordando mucho. Yo escucho La Voz de Colombia, bésame.
0: Un abrazo fuerte, un abrazo al alma y estamos contigo.
2: ¿Qué tal, compañero, que acabo de mandar el audio? Vivo también por Caicedo, por Ratón Pelado también.
0: Ah, qué bueno, la sintonía en Caicedo presente con La Voz de Colombia.
3: Hola, Bésame. Hola, buenos días.
0: Buenos días.
3: David, me alegra mucho conocerte ahí por medio de este live que estaba. Y me gustaría que me dejaras escuchar la canción Las Puertas del Olvido.
0: ¿Listo? Siempre me

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0: 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La voz de los conciertos. Son las 7 de la mañana, 25, las inolvidables del corazón.

0: Oh, si escuchas una canción romántica como esta, acuérdate de nosotros. Acuérdate de la voz de Colombia, Bésame, aquí suena mejor. Estamos en 94.9 FM, Bésame.fm / Medellín. Muchas personas que ya van camino al trabajo hasta ahora están con nosotros aquí en el bus, taxi, colectivo. Gracias por estar con la voz de Colombia, Bésame. 7:30 a.m.
1: David, buenos días, mi nombre es Michael.
0: Michael, bienvenido.
1: Quisiera que de pronto me pudieras complacer con una canción de Julio Iglesias, Me quieres o me dejas, o una canción de Manuel, Quiero dormir cansado. Y yo escucho la más romántica, la voz de Colombia Ves. Un fuerte abrazo.
0: Igualmente, buenos días.
2: David, mi hermanazo, buenos días, hermano, con Giovanni, ¿cómo vas?
0: Hey, Giovanni, excelente.
2: A ver si me puedes colocar el temita, si eres tú, de Paloma San Basilio. Un abrazo, hermano. Oh. Feliz día, pues. La voz de Colombia, Bésame.
0: Te enamora.
3: Hola, buenos días. Equipo de Colombia, Bésame. ¿Podrías complacerme, Sandrito? Con una canción, Esta noche quiero brandy. Un saludo muy especial desde Barcelona, España. Yo me llamo Sandra. Que Sandra. Dios los bendiga. Bésame.
4: Buenos días, David. ¿Cómo estás? Un saludito desde aquí de la Unión Antioquia. Siempre escuchando la mejor emisora de Colombia, Bésame. ¿Será que me puedes poner la canción Que Dios bendiga nuestro amor?

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1: 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Son las
2: 7:34 a.m.
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0: Ya estamos acercándonos al final de Las Inolvidables del Corazón. No olvides que después de las 8 tendremos todas las categorías de la música romántica disponibles. Es decir, además de estas canciones de los años 60, 70, 80, pues también vamos a tener canciones de Cristian Castro, de Andrés Cepeda, para que sigas programando La Voz de Colombia. Bésame. Ya en lista tenemos Si Me Tenías de Mijares, Dios Bendiga Nuestro Amor de Marisela, y también a Cristian Castro. Voz de Colombia, buenos días.
1: David, muy buenos días. ¿Qué tal? ¿Cómo está? De aquí desde Aguachica. Un fuerte abrazo. Aguachica, en sintonía. Sí, sí. David, hágame un favor para una cancioncita. Sí, Niña Mujer, de Julio Iglesias. Bueno, aquí escuchándolo desde tempranito. Gracias, muy buen día.
0: Mi amén, ama. Igualmente. Felipe.
2: Hey, David, buenos días. ¿Cómo está, amigo mío?
0: Excelente, gracias.
2: Les agradezco por esta tanda de música tan hermosa. Me encantaría escuchar Desde Lejos, de Santiago Cruz. Para mí significa un cierre, una historia que fue hermosa para una persona y para mí. Me enseñó que amar era lo más hermoso que había. Que es duro, pero es hermoso. Y yo escucho La Voz de Colombia. Bésame.
0: También viene en instantes, son las 7:40.
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1: Hola David, muy buenos días, ¿cómo estás?
0: Muy bien.
1: Por acá reportando sintonía desde mi lugar de trabajo, desde muy tempranito. David, ¿me podrías complacer por favor con Prohibiciones? Muchísimas gracias, que tengas un feliz y bendecido día.
0: ¿Qué cancionzotas programado, Jenny, si quieres que te diga?
2: Hola David, buenos días, te escuchamos desde Pasto. Me encanta, me encanta todas las mañanas. Pongo Bésame Medellín por Alexa y quisiera que me complazcas en este momento con la canción Tan Dentro de Mi Alma de Pecos Cambas, es la mejor canción de él. Y gracias por hacer esos likes tan bonitos.
0: A ti por estar aquí con nosotros y ya lo sabes también aquí en Alexa. Alexa, la voz de Colombia, Bésame. Alexa, Bésame Medellín. Y nos vamos a encontrar con canciones y con compañía como esta. 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

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Son las 7:53. Esta emisora sí que la llevamos aquí, tan adentro de nuestra alma.

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1: 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En Bésame son las
2: 7:57.
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Son las 8 en punto. 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

Al mejor estilo de Cristian Castro, Volver a Amar. Está iniciándose esta hora de música romántica a través de la voz de Colombia, Bésame 94.9 y de Bésame.fm / Medellín. Mexicano él, Cristian Castro, y México y Colombia sí que le han ido muy bien en cuanto a la música. Y por estos días también, tantos mexicanos que han recibido a tantísimos colombianos allí en la parte del fútbol, ¿no? Qué maravilla ha sido compartir con ustedes también, digamos que esa emoción de los goles en el país azteca. Gracias por elegir 94.9 y Bésame.fm / Medellín para acompañarte en este sábado. La dirección y programación es de Sandro Alberto Muñoz. Tú programas también a través del 302-2729-949, ahora con todas las categorías de la música romántica disponibles. Soy David Montoya. Qué gran placer presentarte a Manuel Mijares, Si Me Tenías. Si me...

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1: Gracias a ti por hacernos felices con tu sintonía. La voz de Colombia, bésame. Estamos desayunando a esta hora. Qué buen chocolate, qué buena arepa de chocolo. Las empanadas, tamal. Esas almojábanas, así que saben deliciosas hasta ahora también. Buenos días.
2: Buenos días, voz de Colombia, bésame. David, ¿cómo está? Es tan amable y quería colocar la canción Despierta Lorenzo de Luis Fernando Garcés. Cada vez que a tu casa yo te voy a visitar, que te encuentras en la cama y solo quieres descansar. Despierta Lorenzo, despierta Lorenzo, despierta Lorenzo, hoy tienes que madrugar.
1: La voz de Colombia, bésame.
3: Buenos días, don David, mi nombre es José, reporto sintonía de acá del municipio de Bello y quisiera escuchar Te quise, te quiero y te querré. Escucho la de Colombia, bésame. Que...
1: De una, amén.
4: Hola, David, buenos días. David, me vas a hacer un favor, me vas a poner la canción Ese estúpido que te llama Pimpinela. Saludos desde el municipio de Tulia, Antioquia. Yo escucho la voz de Colombia, bésame, te enamora.
1: 8 de la mañana, 14 ya.

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1: Son las 8 de la mañana, 21 minutos. Si no lo encuentras fácil, me escribes la palabra link a través del WhatsApp de la emisora y te mando el link directo para que puedas disfrutar de ese espacio de conversación con Sandro Alberto Muñoz y el maestro Uweimar Muñoz Ceballos.

0: Poco a poco se va acercando nuestra Feria de las Flores y en instantes te tengo el plan. El plan, pero para la Feria de las Flores bien especial. Ya te voy a contar en instantes.
1: Hola, David.
0: Hola.
1: Un saludo muy especial desde Estados Unidos.
0: Muchas gracias.
1: Escuchándolos como siempre. Enamorada de esa emisora tan bella, hoy con mi camisetica del Nacional.
0: Ah, eso veo.
1: Por acá ya trabajando.
0: Muchas
1: los
0: gracias.
1: Sábados hago Uber. Entonces, de verdad que extrañando mi país, los quiero mucho. Un saludito muy especial a la voz de Colombia, Bésame.
0: Gracias.
1: Y David, porfa, regálame la canción Algo de Pimpinela, ¿está bien?
0: ¿Listo?
1: Gracias, un besito.
0: Igual para ti, muchas gracias por entonar también a tus usuarios con la voz de Colombia, Bésame. Buenos días en Colombia. Hola, hola.
2: Buenos días, voz de Colombia, Bésame.
0: Buenos días.
2: Espero mucho que tengan un feliz día. Siempre los escucho. Les habla Berta.
0: Gracias, Berta.
2: La Gabriela, Alicia, Areisa. Por favor, me colocan una florina nueva de verano.
3: Hermoso, desde aquí, desde Barcelona,
0: Barcelona
3: en sintonía con la voz de Colombia, Bésame. Un abrazo, Dios te bendiga.
0: En Barcelona, mucho calor en Barcelona.
4: Hola, mi voz de Colombia.
0: Buenos
4: David,
0: días.
4: ¿Cómo estás? Feliz y bendecido día para ti. David, me gustaría escuchar una canción de Leonardo Fabio que dice así.

0: La Voz de Colombia, Bésame, se escuchan las canciones solicitadas por nuestros oyentes.
1: Son las 8:29.

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5: Adiós, chicos.

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1: Son las 8 de la mañana, 38, en La Voz de los Conciertos, La Voz de Colombia.

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0: Este es apenas el abrebocas de lo que será nuestro concierto romántico de feria. 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También tendremos a esta artista.
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La voz de Colombia, bésame. 8 de la mañana, 48. Yo

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6: 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En Bésame son las
7: 8 de la mañana, 52 minutos, en La Voz de Colombia, Bésame.
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0: Son las 8 de la mañana, 59 minutos. Gracias por continuar con nosotros y además una bienvenida también a tantas personas que apenas están llegando a la sintonía de La Voz de Colombia, Bésame, 94.9 y Bésame.fm. Las Medellín. Sandro Alberto Muñoz y quien te habla, David Montoya. Somos tus anfitriones.
1: Hola David, buenos días. Bueno. Dios te bendiga. Amén. Reporto sintonía desde Carepa, desde la región de Urabá, sintonizada con La Voz de Colombia, Bésame, Medellín, Colombia.
0: Qué bueno, Urabá.
1: Me programa la canción, por favor, Demasiado Tarde. Feliz día para todos. Bendiciones.
0: De Ana Gabriel, con mucho gusto.
2: Amén, David, igualmente. Buenos días, tengo un lindo día. David, tan amable para pedirle una canción, La Distancia, de Roberto Carlos. Muy amable, María Yolanda Cuervo.
0: Con mucho gusto, María Yolanda, La Voz de Colombia, Bésame, te enamora.
3: David, habla con Jesús Agudelo de Barbosa. Quisiera escuchar un tema que hace mucho tiempo no se escucha. La Isla Bonita, por Bianca. Yo escucho La Voz de Colombia, Bésame.
0: Vamos a buscarla en la...
4: David, buenos días. Mi nombre es María Eugenia, reportando sintonía desde el centro de la ciudad. Por favor, me colocan la canción Las Reglas del Juego de Bianco. La Voz de Colombia, Bésame. Bendiciones, gracias, un abrazo.
0: Son las 9 en punto.

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1: 9 de la mañana, 5 minutos.

0: Diango, ¿estás escuchando?
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2: 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Son las
0: 9 de la mañana, 9 minutos. ¡Qué sábado tan radiante el que tenemos!
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0: David, buenos días.
1: Hey, Barbas.
0: Estás muy bien, hermanazo.
1: Amén, igualmente.
0: Quisiera pedirte un favor y me colocas Y si tú no es devolver de Joe Dassan. Muchas gracias y un feliz día.
1: Amén, igualmente. Buenos días, La Voz de Colombia, Bésame, Te Enamora.
2: Buenos días, David, ¿cómo amaneces? Te felicito por tan grandiosa programación. Eres tan amable de colocarme el disco Más que esta noche de Dani Cabucci. Muchas gracias.
1: Para servirte.
3: David, buenos días.
1: Buenos días.
3: Con Diana acá de Santa Mónica. Diana. Por favor, me complacen con dos temitas. Yo te propongo de Roberto Carlos. Y el de Kensen. El de Camilo VI, Volver, Volver. La Voz de Colombia, Bésame.
1: Buenos días.
4: Buenos días, don Sandro. Para pedirte, por favor, la canción de Caballero para dedicarse a don Príncipe Hermoso. Que Dios lo guarde donde esté. Y también Yo lo vi pasar de Rocío Dúrcal.
5: Hola, buenos días, Bésame. Buenos días allá, te saludo desde Barcelona, mi nombre es Jacqueline.
1: Hola,
5: una Jackie. Fiel oyente, hace muchos años recibo aquí en España. En este momento estamos laborando con una amiga también que es de Cali, de Bogotá, y estamos sintonizadas contigo, estamos felices. Pues un saludo a mi Cali bella, a toda mi familia, a todo mi Colombia. Que mañana elijamos al mejor, porque yo mañana voy a ir a votar. Y pensemos siempre en lo mejor para nuestro país. Un beso desde Barcelona, España. Y me gustaría escuchar Qué será de ti, de Camilo VI. Bésame. Pero, y un saludo para Bolena. Adiós, gracias.
1: Tu acento caleño no se pierde. ¡Que viva Colombia! Son las 9:16.
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0: Estás escuchando la emisora romántica de Medellín, La Voz de Colombia, Bésame. Bueno, esta canción merece un poco más de volumen, pues, para que quede bien barrida y trapeada la casa. 922.
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0: Mañana soleada de sábado, estás escuchando La Voz de Colombia, Bésame, y esta sí que te la sabes también. Bueno, incluso vamos a tener a Camilo Sesto en dos con los mejores en este segmento. 9:25.
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1: 9:28 minutos.
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0: Buenos días, Medellín. Sandrito, muy buenos días. Gusto en escucharlo, aunque yo siempre lo escucho, pero es que hay días que estamos muy, muy ocupaditos. Yo quiero escuchar, por favor, la canción de Me Amarás de Ricky Martin, por favor. Un abracito, se les quiere mucho acá desde Boyacá. Un abrazote gigante. Y Sandrito, besitos. Gracias.
1: Ay, quiero enviar los saludos también para Sandrín. Buenos días.
2: Muy buenos días, queridos locutores, voz de Colombia.
1: Hola.
2: Soy Fanny de acá del municipio de Caldas.
1: Hola, Fanny.
2: Me disculpan que le mandé este mensajito para poderlos buscar.
1: Tranquila.
2: Por favor, me podrían complacer con la canción de Tormenta, Mágica Luna.
1: ¿Listo?
2: Y quiero ir a ese concierto. Por favor, me dan el número.
1: Eso te iba a decir.
2: Gracias, bendecido fin de semana.
1: Allá tienes que Dios estar en el bendiga. Concierto. El WhatsApp es el 324-271-7978. Aquí te lo voy a escribir también en tu chat. 324-271-7978. 8 de agosto, Centauro, centro de eventos, concierto romántico de feria.
3: Muy buenos días, la voz de Colombia, bésame, no hablan con Santiago López Hernández, hablan desde Bellos.
1: Bienvenido, Santiago.
3: Del Pérez con fama. Me podrían colaborar poniéndome en Por Amarte Así.
1: Esa de una, ya sonó ahorita.
4: David, buenos días, le habla Mónica Rivera de San Javier.
1: Mónica, bienvenida.
4: Tan amable, me colocas Rumores de Joan Sebastián. Bésame.
1: Te enamoras.
5: Hola, buenos días, David. Espero que tengas un bendecido día.
1: Igualmente.
5: Gracias por ser los mejores. Gracias por ser ese complemento en mi vida.
1: A ti por existir y por
5: tu sintonía. Bésame la voz de Colombia, a lo mejor. Quisiera escuchar Antología de Shakira, por favor.
1: Listo.
5: Gracias. Te saludo desde Agua Valle.

0: 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Embésame, son las
1: 9:39 minutos. Mañana radiante del sábado.
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0: Si escuchas una canción romántica como esta, es porque estás escuchando La Voz de Colombia. Bésame, la emisora que más te quiere. Marlene, te queremos mucho. Buenos días.
1: Buenos días. Feliz porque Mari se va a descansar y bien merecido. Pero contentas porque yo creo que te vamos a tener a ti más en la emisora, ¿verdad? Vamos a escucharte más. ¿Me puedes hacer el favor de ganarme?
0: Aquí estaba haciendo las publicaciones en las redes sociales, que Mari se encarga normalmente de eso. Aquí estoy también pegado al celular, también haciendo esas publicaciones. Sí, Mari ya está descansando.
1: Tantos deseos de ella.
0: Listo, listo.
1: Muchas gracias y una feliz mañana y feliz tarde. Yo he escuchado Bésame. Chao, chao, un abrazote.
0: La Voz de Colombia, Bésame, vacaciones de mitad de
2: año. Buenos días para todos, a ese maravilloso equipo de Bésame, la emisora que cada mañana me enamora. Es tan amable, hablo desde aquí, desde Buenos Aires, Alejandro Echavarría. Y si me complacen, por favor, con la canción de Camilo VI, Déjame participar en tu juego.
3: Hola, buenos días, David. Qué rico escucharte. ¿Cómo estás?
0: Bien.
3: Oye, por favor, si me puedes poner el loco. Y muchas gracias. Que tengas un resto de día súper.
0: Para servirte.

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No dejes de asistir. La Voz de Colombia, bésame, son las 9 de la mañana, 53 minutos.

0: 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Son las
1: 9:56.
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0: Son las 10 en punto. 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

amores, así suena la música con Joan Sebastián y Lisa López, la voz de Colombia. Bésame, fin de semana, buenos días, 10 de la mañana, 4 minutos. Sandro Alberto Muñoz, Jessica Escobar y David Montoya, somos tus anfitriones a esta hora. Tú sigues programando también 302-27-29-949. Todavía tengo en lista, déjame participar, de Camilo VI, tantos deseos de ella de hipo, y esta con Manuel Fernando, el loco.

0: Son las 10 de la mañana, 9 minutos. Y sí, señoras y señores, ya llegó doña Jessica Escobar hoy con mucha energía. Es que estamos consumiendo Vita Total Force, doña Jessica. Buenos días.
1: Muy buenos días, David. Buenos días a esos hermosos oyentes de La Voz de Colombia. Bésame. Bueno, que el Señor nos ilumine este fin de semana para que podamos tomar una decisión según la voluntad del corazón de Dios. Porque de verdad que así debe de ser para dirigir esta patria. Vamos a hablar hoy de Vita Total Force. Y sí, ustedes ya lo conocen. Yo sé que sí. De hecho, ayer fue un éxito esta campaña y quiero agradecerles por eso, por esa confianza, por esa dedicación que han tenido con nuestros productos, porque ustedes son personas que tienen mucha recompra. ¿Por qué? Pues que claro, ven que les funciona, entonces tienen esa recompra y me encanta, me parece maravilloso. ¿Qué hace el Vita Total Force por nosotros? Lo primero es que nos ayuda a sentir más energía. Las personas que están cansadas, agotadas física, mentalmente, que a veces es increíble, pero esa fatiga muscular está ahí y uno dice, ¿pero qué será? Y va donde el médico, pide la cita médica, usted llega donde el doctor, le dice, doctor, yo me siento muy cansado. ¿Por qué vienes? Doctor, me siento pero cansado, no me explico por qué. Me duele el cuerpo al caminar, yo me levanto cansado, me acuesto cansado, cansada. Y lo más seguro es que le van a mandar a hacer exámenes de sangre y ahí basta, digamos que hay varias posibilidades. Por ejemplo, está la anemia, está el hipotiroidismo, pueden haber, no sé, de pronto algún problema cardíaco. Pero casi siempre, en la mayoría de los casos, es agotamiento acumulado. Es cansancio físico y mental por el quehacer de cada día. Y entonces nos empiezan a mandar unas inyecciones que yo sé que ustedes conocen, que duelen mucho, son muy costosas, pues las de marca, son muy costosas, pequeñitas, rojitas, pero parecen una avispa. Y esas inyecciones son complejo B y nos ayuda como a recuperar la energía. Resulta que Vita Total Force es una solución a esa energía con el complejo B, evitando una inyección. Es sino masticarse en la mañana una pastillita y usted el resto del día se va a sentir con energía, se va a sentir con ánimo, va a eliminar esa fatiga. Muchas veces hay personas que llegan a las 10 de la mañana y apenas está empezando el día, apenas está empezando a trabajar y ya somos o son, ¡ay, qué cansancio! ¡Ay, necesito una cama! ¡Ay, yo no soy capaz! ¡Qué sueño! Bueno, todo eso suele pasar muchas veces porque tenemos esa acumulación de cansancio en nuestro cuerpo. Y uno no cree, pero cuando uno se acuesta, que durmió aparentemente bien, y se levanta al día siguiente más cansado que cuando se acostó, es muy posible que no tuvo ese sueño reparador. Y por eso usted en el transcurso del día se va a sentir muy cansado. Este producto no es un energizante, eso es lo más importante. 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
0: 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Son las 10 de la mañana, 14.

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0: Déjame participar. La canción es con Camilo Sesto, 10 de la mañana, 22 minutos. Y este es el momento, amiga, amigo de La Voz de Colombia, a veces me apenas llegas a la sintonía, de prestar atención a lo que doña Jessica Escobar está hablando para nosotros. A quienes han estado con nosotros desde más temprano, pues saben que hoy estamos hablando de Vita Total Force y que hay tantísimos beneficios que sin lugar a dudas tenemos que aprovechar ya mismo.
1: Así es, David, y yo ahorita les estaba diciendo que íbamos a hablar un poquito, sin satanizar, porque no me quiero meter en problemas, digamos estas bebidas energizantes, pero sí quiero que nos quede algo muy claro, y esto ni siquiera se puede entrar a discutir, porque esto ya es una evidencia, y es que las bebidas energizantes casi siempre generan picos de insulina y afectan nuestro corazón porque tienen una carga de cafeína muy alta. Y quiero con esto contarles algo. Pues yo no soy de tomar bebidas artificiales, sobre todo estas bebidas así que son energizantes, no estoy de acuerdo con ellas, pero pues a mí me encanta el café. La verdad, esa es mi bebida favorita, esa es mi adicción, el café. Y llegué a un punto, y se los confieso, que tuve que bajarle al ritmo, porque a mí me encantaba el café. Yo me levantaba café, yo desayunaba un café, luego a media mañana un café, almuercito y café, por la tarde café o dos, tres cafés, luego hasta por la noche tomaba café, así era de conchuda. Resulta que mi corazón empezó como a sentirse muy acelerado. Yo decía, ay, Dios mío, ¿qué será lo que está pasando? ¿Tendré pronto algún problema cardíaco? ¿Será que estoy con hipertensión? Yo me sentía como acelerada, voy donde el médico, me hacen los exámenes y me dice el doctor, oíste, Jessica, decime la verdad, ¿vos tomas mucho café? Y yo, ay, sí, doctor. ¿Cuántas? Y yo, ay, doctor, entre 9 y 12 tazas al día, así le voy diciendo. Me dice, por Dios, te estás tomando prácticamente 2 bebidas energizantes en un día. Y eso me llevó a cuestionarme a lo siguiente, si eso es solo con el café, ¿usted se imagina uno con taurina, con azúcares? Bueno, con todo lo que ustedes ya saben que traen esas bebidas energizantes, pues estamos afectando nuestro corazón y estamos afectando inclusive nuestro páncreas, porque las descargas de insulina que tienen que haber en el cuerpo son increíbles para poder regular ese azúcar. Y también quiero entonces enfatizarme en tanto joven y también adulto mayor que va y se consume dos o tres bebidas energizantes en un día. Hombre, bueno, tómese en una, pues, de vez en cuando. Uno no puede decir que no vamos a satanizar las cosas, pero no se nos puede volver un estilo de vida, porque cuando se nos vuelve un estilo de vida hay consecuencias, y me quiero referir a las consecuencias, y no solo por tomarla, sino por no tener una buena energía. Las personas que trabajamos, pero me quiero referir a aquellos que trabajan manejando vehículos, manejando maquinaria pesada en empresas, de pronto haciendo una labor con sus manos, bordados, bueno, estampados, muchos trabajos que se hacen, obviamente, con las manos y que podemos arriesgar nuestra salud, nuestra vida, también se hace con la atención, porque tenemos un microsueño, porque estamos cansados, y eso es algo natural. Eso es normal, el hecho de que usted se levante, trabaje o atienda a sus hijos, arregle su casa, tenga que ir a hacer las vueltas al centro, llegue a hacer tareas con los muchachos. Aparte de eso, pues sacar el poquito tiempo que uno le queda para ir donde el médico, para hacer el ejercicio que uno necesita. Y todo eso se empieza a acumular, llega la noche, de pronto esa noche no pasa una mejor noche, el día siguiente. Y vamos sumando un historial de un mes donde lo que tenemos es una acumulación de cansancio físico y mental, agotamiento severo, y empezamos a sentir fatiga muscular, deseos de no hacer nada, ganas de no salir, a veces ni siquiera de hablar, estar todo el día acostados, y ni siquiera así vamos a mejorar ese cansancio. Para eso es Vita Total Force. Sin ser un energizante sintético, sino un alimento natural, usted por la mañana se va a masticar una pastillita. ¿Qué vamos a sentir? Vamos a sentir energía, vitalidad, concentración. Hay muchas personas que inclusive sufren de ansiedad, y la ansiedad genera cansancio y depresión, sí que es cierto. Entonces este producto, por tener complejo B, B1, B9, B6 y B12, les va a ayudar, inclusive desde la comunicación neuronal. 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Porque queremos que todos en casa lo tomen, con el fin de que podamos estar descansaditos. Es increíble decirlo, pero es cierto, y es que a veces cuando una familia tiene muchos quehaceres y está cansada y agotada, hay incomprensión, pero no es por falta de amor. Es porque de verdad que hay acumulación de cansancio físico y mental, tanto de los hijos como de los esposos, de las esposas y de los abuelos. Así que necesitamos empezar a ayudarnos por ahí. 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

0: Hola, muy buenos días, amigos de La Voz de Colombia. Bésame, soy Liliana Martínez desde el municipio de Itagüí. Quiero escuchar la canción Amiga Tú de Armando. Muchas gracias, bendecido día.
1: Son las 10:32.
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0: 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Son las
1: 10 de la mañana, 35.
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3: Muy buenos días, La Voz de Colombia.
1: Buenos días.
4: Hola, buenas tardes, Sierra, de acá, desde el barrio Cristo Rey.
1: Bienvenido, hermano.
4: Del municipio de Copacabana. Quisiera a ver si me puedes colaborar con la cancioncita. Esta que dices que no, no te vayas, amor mío. Quédate un poquito más. No sé cómo se llama, pero quisiera de pronto si me la puedes colocar.
1: Bienvenido.
4: Saludar a mi mujer que estamos aquí en la casita desayunando y escuchando La Voz de Colombia. Bésame.
1: Porque las mejores cosas de la vida no las hemos vivido. No te vayas entonces.
5: Amor mío, la tierra más fértil no la hemos sembrado todavía. La más verde primavera todavía no ha llegado. No hemos encontrado todavía el tesoro más grande ni el camino más corto. La más hermosa canción aún no la hemos cantado. Ni hemos comido todavía la fruta más madura, ni hemos bebido el mejor de los vinos. Y estoy seguro que las palabras más dulces que tenemos para decirnos todavía no las hemos dicho. No te vayas entonces, quédate. Quédate conmigo y esperemos juntos los días más felices que todavía no hemos vivido.

0: Las 10:39 en La Voz de Colombia Besa. 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
1: Así es, David, y quiero ya con esta última intervención hablar de un tema que yo creo que a todos nos pasa, independiente de que trabajamos, de que vamos a empresas, de que nos movemos o de que ya estamos en casa y de pronto ya pensionados o algunas personas que han tomado la decisión de tener que quedarse en casa por sus hijos, por su familia, por su esposo, y es la rigidez muscular. Esa rigidez muscular que sentimos normalmente en el cuello, en los hombros, en la espalda, o una sensación que a veces nos da como de músculos duros, como, no sé, voy a decir la palabra que decía mi abuela, engarrotados. Así lo decía la abuelita, me encanta decir esas palabras, me parecen tan lindas. Esos dolores musculares empiezan a generarse en nosotros de alguna forma porque estamos agotados, porque estamos cansados. Entonces empezamos a tener esa rigidez, debilidad, sobre todo cuando caminamos. ¿Les ha pasado que estamos por ahí sentaditos y alguien llega y dice, y nos hace un masajito así en la parte de atrás de la espalda? Mientras nos hacen el masajito hay como un leve dolorcito. Ese dolorcito se da porque se está segregando ácido láctico. El ácido láctico se queda dentro de las fibras de los músculos y hace que se genere inflamación. Por eso se pone rígido y nos empieza a doler. Después de que el masajito termina, pues uno siente como que relajó el músculo. A pesar de que dolía mientras lo hacían, dolía un poquito, pero relajó el músculo, como que usted queda mejor. Y eso suele pasar porque uno empieza a acumular cansancio y agotamiento físico, y no solo físico, sino también mental. Y uno cree que los pensamientos, las emociones, las preocupaciones, los problemas, no sé, familiares, económicos, las situaciones de tristeza, bueno, la situación que usted esté pasando emocionalmente no afecta al cuerpo, sí lo afecta. Y como pensamos y como estamos viviendo un momento quizás difícil, pues el cuerpo también lo asume. ¿Y lo asume en dónde? En dolor articular, en dolor muscular, en pesadez, en cansancio, en falta del sueño, en irritabilidad, en tristeza. Así lo asume el cuerpo. Y empezamos a darnos cuenta que hay enfermedades inclusive de base que son dadas por esos pensamientos y esas emociones que desarrollan en nosotros un agotamiento físico, mental, que lleva al sistema nervioso central a agotarse al punto en que nos enfermamos. Y suele pasar mucho cuando una persona acaba de perder a alguien o está viviendo una situación difícil. Pero también quiero hablar de lo que hace nuestro cerebro. Este producto, sin ser energizante, porque ya ahorita hablé de los energizantes y no puedo hablar más de ellos, pero sin ser energizante, genera en nosotros energía. ¿Cómo así? ¿Usted me puede explicar eso, doña Jessica? Porque es que, ¿cómo va a decir usted a mí que no es un energizante, pero que me genera energía? Metaboliza la energía de nuestras células gracias al complejo B. Entre esos el B1, B9, B6 y B12. Y nos ayuda a sentirnos mejor, sin picos de insulina y sin picos de cafeína, que afectan nuestro cuerpo y nuestro corazón. Por eso es importante que usted todos los días en la mañana, cuando se levante, después de desayunar, obviamente, se toma su pastillita, se la mastica, es muy rica. ¿Qué va a sentir? No va a sentir un pico de energía. ¡Ay, soy capaz con todo el mundo! No se trata de eso, porque no podemos llevar nuestro cuerpo a extremos. Se trata de usted sentirse con energía estable todo el día. O sea, sin sentir ese cansancio físico y mental, como que no doy más. ¿Les ha pasado que les suena el reloj para levantarse por las razones que sea? Cita médica, trabajo, hijos, esposo, la razón que sea. Y usted dice, 5 minuticos más, por favor. Y usted sabe que en esos 5 minuticos más usted no va a recuperar lo que no recuperó en toda la noche. No lo va a lograr. Porque ese cansancio que usted tiene no necesariamente se mejora durmiendo. Se mejora inclusive si usted se ayuda, en este caso con vitaminas del complejo B. Va a llamar a Dominos Natura. Se va a comunicar. Lo pueden tomar todos. Y niños inclusive, porque es un alimento y no es un medicamento. Y lo mejor es que ayuda a la conexión neuronal, nos ayuda en la capacidad mental para guardar información, para que podamos tener una muy buena memoria. 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Porque a veces nuestras relaciones familiares no es falta de amor cuando alguien nos habla y estamos con irritabilidad. Es que tenemos un cansancio acumulado que nuestro sistema nervioso no sabe expresar lo que está sintiendo. Entonces nos molesta el hecho de sentirnos de pronto, no sé, comunicarnos a veces o que nos hablen de una manera inadecuada, y eso nos molesta al punto de que respondemos como no es. ¿Y saben por qué? Porque hay agotamiento físico y mental. 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
1: Se la conoció, yo le di una.
0: Total, ahí está. La podemos decir también.
1: En esto van a colocar la foto en las redes.
0: No, ya está publicada.
1: Ya está publicada.
0: Cuando jugó Colombia el pasado martes.
1: Ah, súper.
0: ¿Martes o miércoles?
1: No, fue el miércoles.
0: Ahí quedó la fotografía. Ahí tenemos la
1: con la camiseta que Domino Natura obsequia.
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8: 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En Bésame son las
9: 10 de la mañana, 50 minutos.
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4: Bueno, son las 10:52. ¡Ey! 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

0: Disponible en plataformas digitales, Morat Silvestre Dangón, Lo Poco Que Yo Quiero.
1: Hola, buenos días.
0: Buenos días.
1: Voz de Colombia. Buenos días, mi nombre es Alberto y yo quisiera saber qué pasó con Martica.
0: Está en nuevos proyectos. Voz de Colombia, buenos días.
2: Hola, David, buenos días, que Dios te bendiga. David, quisiera programar, por favor, dos canciones de Juan Gabriel.
0: ¿Sí?
2: Quisiera escuchar el Noa Noa y Esa Rosa Roja. Escucho la Voz de Colombia. Bésame.
0: Se enamora.
3: La Voz de Colombia, bésame. Soy Luz Marina, el popular número uno.
0: Hola.
3: Por medio de esta emisora quiero saludar a Lady Martínez, que está de cumpleaños en el barrio Loreto, y quiero que me la complazcan con un disquito de cumpleaños o con el que sea adecuado. Y para decirle que la queremos mucho, mucho, mucho, mucho, que eres una persona maravillosa, increíble, que nunca cambie, que siga así y que tenga un feliz cumpleaños. Que disfrute mucho, mucho, mucho este día, que la queremos inmensamente.

0: Y yo la quiero mucho a ella y a toda su familia.
1: Muchas
0: felicidades. Que sea un cumpleaños infinitamente inolvidable para ella.
1: Qué bueno, así va a ser.
0: Ya bésame.
1: Te enamora, ya voy con Diana Higuita, que está desde Claro, en el municipio de Bello. Y Bello sí que escucha la voz de Colombia, bésame, ¿sí o no? Saludos a todos en Bello.
2: Son las 11 en punto. 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

0: Juan Gabriel te invita al Noa Noa. 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Sandro Alberto Muñoz, Diana Higuita y quien te habla, David Montoya. Ya estamos contigo en esta mañana del sábado, mañana radiante. Fin de semana, Dianita. Buenos días.
1: Hola, ¿qué tal? 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Oiga, a ritmo del Noa, Noa, Noa. 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
0: De una, Dianita, y les esperamos a todos, ya lo escucharon entonces, vamos a estar hasta la 1 de la tarde para que lleguen aquí a Claro, Puerta del Norte.

0: Hola, muy buenos días. Mi nombre es Estela, de la ciudad de Pereira. Para ver si ustedes me pueden hacer el favor de complacer con dos canciones: La Loca de los Fugitivos y Los Amantes Más Locos de Joan Sebastián. Gracias, feliz día.
1: Son las 11 de la mañana, 12 minutos.
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0: 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En Bésame son las
1: 11 de la mañana, 16.
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0: Dese ese gusto, amiga, amigo de la Voz de Colombia, bésame antes que el tiempo se vaya.

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0: Las 11:30.

0: Bésame Medellín, un abrazo muy grande desde Manizales, los saludo, esperando sea un gran día y una gran jornada para todos los que escuchan esta bella emisora. También deseándole a todos los cumpleañeros de hoy, 20 de junio, unas felicitaciones por esta fecha tan bella, en especial a Ana María González en el barrio Los Cedros de Manizales, con quien también celebramos su vida y celebramos el propósito de cumplir sus sueños y de seguir adelante como la mujer profesional que es.
1: Claro que
0: la amamos inmensamente con todo nuestro corazón, y para ella una canción que es de Leo Dan, que es este libro.

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0: Estos sonidos nos llegan desde Italia, Lucio Battisti y la cinta rosa. Y a propósito de Italia...
1: Buenos días, un caloroso saludo de aquí de Italia, precisamente de Roma. Soy Carla, quiero saludar a todos ustedes y siempre estoy escuchando la voz de Colombia, Bésame Medellín, toda Medellín. Un gran saludo y felicitaciones a todos los que hoy están haciendo cumpleaños, están de cumpleaños. Ayer ha sido el cumpleaños de mi esposo Orlando García. Entonces hoy, a través de la voz de Colombia, quiero dedicar una canción.
0: ¿Sí?
1: No sé tú, de Luis Miguel. Un abrazo a todos ustedes, de verdad, con mucho, mucho cariño, de aquí de Italia. Gracias.
0: Qué honor, muchas gracias por estar con nosotros. La voz de Colombia, buenos días.
2: David, muy buenos días. ¿Cómo amaneces? Bien. Te habla René Alzate del municipio de La Ceja.
0: René, bienvenido, hermano.
2: Para pedirte un favor, ¿me puedes complacer con un tema?
0: Claro que sí. ¿Qué disco te gusta?
2: Dudas, de Amanda Miguel. Dios te bendiga, que tengas un excelente día. Yo escucho La Voz de Colombia, Bésame.
0: 11:44 en Colombia.

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0: Nuestro abrazo fuerte desde Medellín hasta cualquier lugar del mundo donde estés. En Colombia 11:49. Me haces falta, mucha falta. Lo sé tú.
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1: 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Son las
2: 11:53.
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Dirección y programación, Sandro Alberto Muñoz. Ya continúan contigo Dayana Gutiérrez y Diana Higuita en La Voz de Colombia. Bésame. Soy David Montoya. 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
3: 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En Bésame son las...
4: Son las 12 en punto. 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

0: Con esta maravillosa canción de Antonio de Jesús iniciamos el mediodía de este sábado con solecito incluido, así que muy buenas tardes, los acompaño a partir de este momento con todo el amor del mundo. Yo soy Dayana Gutiérrez.
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0: La dirección y programación de Sandro Alberto Muñoz. No estoy sola, estoy muy bien acompañada. Buenas noticias, con ganas de estrenar. Mejor dicho, todo desde Claro, Puerta del Norte, con Diana Higuita en esta tarde, ya que comenzó el día sábado. Diana, ¿cómo vamos pues por allá? ¿Cómo vamos antojados? Yo sí tengo ganas de estrenar.
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0: Maravillosa información, ha llegado la tarde y también ha llegado entonces el amor, y con toda esa información que nos va a estar compartiendo Diana Higuita desde ese bello lugar, para que ustedes puedan tener ese combo exacto y completo.

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1: Muy buenos días, ¿cómo están?
2: Espero Hola.
1: Que estén bien.
2: ¿Cómo estás?
1: Para que me hagan el favor, me complazcan con una canción de Roberto Carlos.
2: ¿Cuál?
1: Lady Laura.
2: Ay, divina.
1: Muchas gracias.
2: Con todo el gusto, un abrazote, buenos días.
3: Buenas, buenas, Dayanita, preciosa, ¿cómo estás?
2: Hola.
3: Yo soy Quique, de Manrique.
2: ¿Cómo estás,
3: y
2: Quique?
3: El día de hoy quiero felicitar muy especialmente a mi hermano Carlos Bertel, que se encuentra de cumpleaños, y decirle, enviarle toda la mejor energía del universo y que Dios lo siga llenando de muchas bendiciones y que sea un año más de muchos, de muchos, de muchos. Por favor, la canción Amigo de Roberto Carlos. Recuerden que con amor todo florece. Y Rey, y yo también escucho La Voz de Colombia. Bésame.
2: Ay, no, súper. Entonces vienen dos con los mejores, con nuestro Rey desde Brasil. Hola, buenas tardes.
4: La Voz de Colombia, Bésame, David. Un cordial saludo con Aaron Rodríguez. Escuchando la emisora desde las 5 de la mañana.
2: Qué precioso.
4: Qué programa tan bacano, hermano. Todo el día una excelente música. A ver si me puedes comprar con un temita que titula Llora Corazón Contento, por favor.
2: Listo.
4: Gracias, Bésame, la mejor. Un saludito para Estela Manrique, de su amigo Edison, que la extraña mucho. Gracias.
2: Un abrazo.
4: Bésame, Voz de Colombia.
2: 302-27-29-94-9, pues a petición de ustedes llegan dos canciones de nuestro grande Roberto Carlos a las 12:14 minutos.
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1: Con dedicatoria para ese hermano que está de cumpleaños, ya son las 12:19 minutos. Después de esta canción retornamos con más información con Diana Higuita desde Claro de Puerta del Norte.

0: La maravillosa canción de Roberto Carlos con Amigo a las 12:22 minutos. Lo prometido es deuda porque hoy estamos muy emocionados de recibir esa buena información que nos trae Dianiguita desde ese bello lugar que siempre que llegamos nos reciben muy bien, ¿cierto que sí, Diana?
1: Sí, señora, tiene todas las razones. Claro, de Puerta del Norte, aquí estamos en Bello, felices. Además que los oyentes también se acercan, nos saludan y les encanta. Y esa música que estás poniendo está genial además, Diana.
0: ¿Qué es esa dicha? ¿La fiesta del fin de semana?
1: Sí, señora, hoy a las 8 la planchoteca para que no lo olviden también. 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
0: Ya son las 12:25 minutos, ahí tenemos la muy buena invitación y en esta hora nos pone mucho con el corazón contento, Claro, por supuesto, con toda esa facilidad de pagos y además los mejores celulares.

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0: 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Y a nombre de Dominos Natura, mis oyentes también consentidos en esta tarde de sábado, por acá me dicen buenas tardes, Dayanita. Un saludo muy especial para todos ustedes. Serían tan amables de colocarme la canción Paloma Blanca, Paloma Mía, de Camilo VI. Muchas gracias. Que tengas una linda tarde. Que Dios te bendiga. Yo escucho la voz de Colombia. Bésame. Te enamora reportando sintonía desde el municipio del Santuario. Bellísimo municipio. Por acá también tengo otro saludito de Daniel. Dice, hola, saludos, Dayana, Diana y toda mi gente en cabina. Yo escucho la voz de Colombia, bésame. Por acá les saluda Daniel y Edgar desde Venezuela. Nos gustaría escuchar la familia de Pimpinela. Gracias por esa música tan hermosa que nos traen grandes momentos de vuelta. Con todo el gusto. Es que es una emisora mundialista, como dice Sandrito. Nos escuchan a través de internet en www.besame.fm/Medellín. Ya son las 12:29 minutos. Qué rico ese almuerzo. Buen provecho.

0: Con Camilo Sesto a las 12:33 minutos, es el mediodía, también con buenas noticias para estrenar, para regalar, para armar el combo, para aprovechar las buenas promociones, para llegar a esos lugares que siempre nos reciben con una sonrisa gigante, con grandes soluciones y sobre todo con los mejores productos. Diana Higuita, vamos entonces finalizando esa transmisión de buena información.
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1: 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En la parte de técnica, por aquí con Cris, que levanta la mano y dice hola. También Ivancho, el super Ivancho que está con nosotros. Y bueno, soy Diana Higuita y ahorita después de las 4 también estaré por esos lados, Diana.
0: Ah, bueno, por acá la estamos esperando entonces, porque yo sé que viene con unas canciones maravillosas preparándonos, sí, para la planchote cabeza.
1: Exactamente, así es. Bueno, un abracito, chao.
0: Un abrazo con la familia completa entonces desde Claro, son las 12:36 minutos.

0: 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Son las
1: 12 del mediodía, 41 minutos, 12:41 en la voz de Colombia. 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
1: Con la agrupación española vamos a finalizar esta hora musical, mis bellos oyentes. Me cuesta tanto olvidarte de Mecano a las 12:45 minutos.

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1: 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En Bésame son las...
2: Pollito para almorzar, ya son las 12:48 minutos, 12:48. Buen provecho.
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4: 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En Bésame son las...
3: Es la una en punto. 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

Es el momento de seguir disfrutando la tarde del sábado con grandes y maravillosas canciones de La Voz de Colombia. Bésame, ese almuercito delicioso que huele. Es la 1:06 p.m. Yo soy Tayana Gutiérrez, dirección y programación de Sandro Alberto Muñoz.

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Con mucho amor, mis bellos oyentes, estamos compartiendo en esta tarde de sábado. Bueno, en algunos lugares un poco de solecito, en otros dicen que está como más bien fría la tarde, como dudosa. Ya es la 1:15. Sí, tú.

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Siendo ya en Colombia, la 1:23 de la tarde, me dice Mónica que está en Aranjuez y está disfrutando de su almuerzo. Hoy frijoles, ay, con tajadas, me envió foto y todo, me antojó. Y esa es la canción que quiere acompañar ese delicioso almuerzo. Solo con un beso, 1:23.

En nuestras redes sociales, en arroba Bésame Medellín, les dejamos un video que justamente habla de Ricardo Montaner, porque hay primicia y hay buenas noticias en la ciudad de Medellín. ¿Ya lo vieron? Es la 1:26 minutos.

Si algo nos identifica como románticos, mis hermosos oyentes, es que sabemos dedicar las canciones perfectas para los momentos precisos. Hoy les voy a dejar en esta tarde, a la 1:33 minutos, esta preciosa canción de Axel que se llama Amo. Lindísima para dedicar.

0: Y a la 1:36 de esta gran tarde de sábado, ¿estás escuchando?
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Vamos llegando al final de esta hora musical y con Daniela Romo tenemos el gusto de poder escuchar también Mentiras en esta hora de la tarde. Y en la noche, pues esta canción me suena que hace parte de Karaoke Si Planchote Cabeza. Así que no olviden la cita que tenemos a las 8 de la noche con la planchoteca del fin de semana. Ya es la 1 de la tarde, 44 minutos.

0: 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Son las...
1: En Colombia, 1:48 minutos. En Atlanta, las 2:48.
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1: Momento de escuchar las mejores invitaciones de los anunciantes en La Voz de Colombia, Bésame, es la 1:48.

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1: 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En Bésame son las...
2: Son las 12 en punto. 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

esta linda canción donde refleja esa solidaridad femenina, ese desahogo que muchas veces necesitamos. Vamos iniciando esta nueva hora musical, una gran historia llamada Cosas del Amor con Ana Gabriel y además Vicky Carr. Yo soy Dayana Gutiérrez, dirección y programación de Sandro Alberto Muñoz, acompañándolos en esta tarde tan maravillosa de sábado, de fin de semana. Una tarde para seguir cantando, disfrutando cada momento y recordando lindas canciones. Ustedes van solicitando esas canciones, por supuesto. Por acá tengo pendiente El Problema de Ricardo Arjona. Vamos a estar recordando una de las agrupaciones más legendarias, y les estoy hablando de Menudo, y les voy a estar contando noticias, porque son 50 años de aniversario que Menudo pues va a estar también celebrando por esos días en una gira mundial. Ya son las 2 de la tarde, 5 minutos. ¿Cuál es el problema? Pues que nos lo diga Ricardo Arjona, en la voz de Colombia Bésame.

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1: 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Bueno, mis bellos oyentes, hace un instante yo les dije que había noticias de la agrupación Menudo, y es que resulta que ya son 50 años de estar disfrutando sus canciones. Por ejemplo, ¿quiénes recuerdan Dulces Besos? También, ¿Dónde está tu amor? ¿Cuándo pasará? También Quiero ser es una de sus grandes éxitos. Pues incluso por esos días, esta semana se dio a conocer que ellos van a hacer una gira mundial, además, porque regresan a los escenarios con su llamada Menudo 50 Aniversario. Ya hay varios países incluidos. ¿Ustedes se imaginan cantar esta linda canción en vivo y en directo? Yo los conozco y sé que los emociona. Ya son las 2 de la tarde, 12 minutos, 50 años.

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0: 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Son las...
1: Increíblemente, ya son las 2 de la tarde, 25 minutos.
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0: Hay canciones que abrazan el corazón y Cuidarte del alma de Chayanne es una de ellas. Una canción que se convirtió en el himno para muchas parejas en su entonces, cuando de pronto estaban separados por la distancia. Ya son las 2 de la tarde, 30 minutos. Llega Miguel Bosé entonces con Morena Mía. Ya viene Miriam Hernández también con Un Hombre Secreto.
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1: Sergio está conectado desde San Pedro de los Milagros y quiere escuchar esta muy buena canción de Camilo Sesto que se llama Fresa Salvaje. Canción de fin de semana, ya son las 2 de la tarde, 37 minutos.

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1: 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En Bésame son las...
0: En Colombia son las 2:43, en Barcelona son las 9:43.
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0: Con esta canción finalizamos esta hora musical. El tiempo corre demasiado pronto y más cuando sabemos que estamos rodeados y disfrutando de esas lindas canciones que todas las cantamos completicas. A las 2:43 recibimos Tácticas de Guerra. Por acá está entonces Lucero, preciosa mujer en la voz de Colombia, Bésame.

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0: Estamos contigo en esta tarde de sábado maravillosa. 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
1: Son las 3 en punto. 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

Ya son las 3 de la tarde, 5 minutos, estamos empezando esta nueva hora musical con talento desde México. Yo soy Dayana Gutiérrez, la dirección y programación de Sandro Alberto Muñoz. Ahora retornamos a Colombia y disfrutamos de esta linda canción con Andrés Cepeda. Talento colombiano, tengo ganas. Tengo.

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Escoger entre las canciones de Cristian Castro y decir esta es mi preferida, diría yo que es una de las tareas más complicadas porque son demasiados éxitos románticos. Ya son las 3 de la tarde, 12 minutos, vamos a estar junticos hasta las 4 de la tarde, a las 4 vendrá Diana Higuita con más canciones. Por ahora, cantaremos entonces con Emanuel, ¿les parece? Detenerla ya y también Gali Galeano, nos encanta el talento colombiano. Está bien solicitado con Frío de Ausencia.

Escuchas la voz de Colombia, Bésame Medellín. Hay uno de los conciertos que quisiera vivir en vivo y en directo y disfrutar todas sus canciones, y es el concierto de Ricardo Montaner. Nosotros hemos publicado un video incluso en arroba Bésame Medellín en TikTok y en Instagram para que ustedes también nos comenten cuál es esa canción que quieren cantar de él. Son las 3:20.

Por allá en el año 2001, cuando David Bisbal se dio a conocer con sus grandes éxitos, incluyendo esta canción Dígale, se le dio el apodo muy cariñosamente por su público como el chico de los risas. ¿Ustedes se acuerdan de esos crespitos doraditos? Él es David Bisbal, a las 3 de la tarde, 27 minutos.

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La Voz de Colombia Bésame, que los acompaña en todas esas tareas que tienen en el hogar, los que están haciendo aseo, los que están ya descansando, los que están doblando ropa, los que se están pasando de casa. Ahí estamos nosotros con estas lindas canciones para amenizar más esas tareas y esas responsabilidades. Son las 3:41.

ahora sí llega el momento de despedirme con esta canción, donde vamos a recordar este maravilloso dúo desde España llamado Ella Baila Sola. La canción se llama Amores de Barra. Ya llegó Diana y Guita para seguir con todos ustedes y esas maravillosas canciones. Ya son las 3 de la tarde, 44 minutos.

0: 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Son las...
1: Con todo el amor, la hora ya son las 3 de la tarde, 48 minutos.
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Son las 4 en punto. 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

0: Ella es Ana Gabriel, la canción Besos Prohibidos. ¿Qué tal? ¿Cómo están? Buenas tardes. Comienzo a acompañarlos a partir de este momento. Aquí estoy.
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0: Con la dirección y programación de Sandro Alberto Muñoz, vamos a darle final a esta tarde, estas dos horitas que nos quedan, y además también el inicio de la noche. Un sábado para disfrutar con la compañía de La Voz de Colombia. Bésame, aquí está Diego Torres. ¿Quién?

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1: Ya son las 4 de la tarde, 13 minutos. 4:13, llega Rocío Drucal y estás escuchando
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1: En la voz de Colombia, Bésame. Ya son las 4 de la tarde, 22 minutos. 4:22.
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1: Qué bonita tarde nos está acompañando en este sábado. Ahora llega Juan Fernando Velasco y lo escuchas aquí en
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4: Ya son las 4:32 minutos, pues escuchábamos a Carlos Baute con Marta Sánchez y Colgando en tus manos. Y ahora, a petición de ustedes en nuestro WhatsApp, Bésame, aquí está Juanes, para tu amor.

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1: 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En Bésame son las
2: 4 de la tarde, 40 minutos. En La Voz de Colombia, Bésame, 4:40.
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0: Ahí les queda entonces para que lo busquen en YouTube. Conversemos con Sandro. Uweimar Muñoz fue su último invitado y está genial esa buena entrevista, o más bien esa conversación que tuvieron. Se los dejamos entonces. Conversemos con Sandro.
4: Es

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6: 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En Bésame son las...
1: En la voz de Colombia, Bésame, son las 4:49.
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0: Son las 5 en punto. 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

Una linda canción que puede ser perfecta para esa mujer que quiere estar el resto de su vida con su amor. Gloria Estefan con Los años que me quedan, y ahora Guillermo Fernández. Continuamos así, románticos, enamorados, con las baladas que nos identifican aquí en La Voz de Colombia. Bésame, con el corazón en la mano. A las 5 de la tarde ya, 5 minutos, soy Diana Higuita, los acompaño aquí en La Voz de Colombia. Bésame.

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1: 5 de la tarde, ya 14 minutos. Ahora quien llega a nuestra programación es Álvaro Torres y lo escuchas aquí en
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Entre los mensajes que llegan en nuestro WhatsApp, por aquí está Rafael que nos escribe y dice: me encantó la canción de Rudy Márquez, A Tú y Yo, esa es genial. Y él quiere escuchar a Ricardo Montaner con La Cima del Cielo a las 5:22 minutos. Esta es La Voz de Colombia, Bésame. Tarde de sábado para hacernos compañía y disfrutar con nuestras canciones.

0: Vamos despidiendo la tarde, son las 5:26 minutos. Y a esta hora estás escuchando
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1: 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Son las...
2: Con mucho gusto, en la voz de Colombia, Bésame, ya son las 5 de la tarde, 30 minutos.
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2: Y si hay que ponerle curitas a ese corazón, pues aquí está Alejandro Sanz. Corazón partido a las 5:31 ya.

las 5 de la tarde, ya 40 minutos. A los que están conectados por internet, están en www.pésame.fm. Un abrazo grande. Por ahí está reportando Mónica desde Bogotá. También había leído por acá un mensaje de Miguel desde México. ¡Qué rico! Que están disfrutando también por allá de toda esa época futbolera. Pidieron los Bukis con Necesito una compañera y aquí está. A las 5, 40 minutos.

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1: 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En Bésame son las
2: 5:49 en la voz de Colombia, Bésame.
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2: Ya llega nuestro espacio comercial aquí en La Voz de Colombia. Bésame, son las 5:50.
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5: Son las 6 en punto. 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
1: Para románticos enamorados es la voz de Colombia, Bésame. No importa si es lunes, martes, si es fin de semana, aquí estamos siempre, es una voz que te acompaña. Ahora llega Roberto Carlos, camionero. Saludos a nuestros conductores que lo llevamos en el corazón. Ya son las 6:10 minutos.

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1: 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En Bésame son las
2: 6 de la tarde, 20 minutos.
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0: musical. Rocío Dúrcal, Juan Gabriel, Perdóname, Olvídalo. 6:26, ahora quien llega es Juan Bao. Hoy me llamará. Hay que ser positivo, esa llamada de ese amor va a llegar. Cuando menos lo esperes, te va a timbrar el celular, te va a llegar el mensaje.
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6:34 minutos, el 302-2729-949 es nuestro WhatsApp, bésame. Por ahí tengo saludos. Gabriel, un abrazo para ti que nos escribes a esta hora desde Caldas y dice que quiere escuchar la canción de Julio Iglesias con la misma piedra. Bueno, espero que esta no sea tu historia. O bueno, si tropezamos, hay que continuar. Aquí está tu canción.

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1: Y les recuerdo que este fin de semana viene acompañado de Planchoteca, hoy a las 8 de la noche. Canciones como estas para cantar así a grito herido, claro que las tendremos. Ya son las 6:41 minutos. Aquí está Sandro, porque yo te amo.

No puede faltar en nuestra programación. Claro que no, por supuesto. El rey de la balada, ahí estaba Camilo VI con Jamás. Ya son las 6:48, ellas Paloma San Basilio.

0: Maravillosa ella. Ahí estaba Paloma San Basilio. Son las 6:51 y esta es una invitación para ustedes.
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8: 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En Bésame son las
0: 6:52 minutos.
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0: A las 6:53 sumamos un minuto más, llega nuestro espacio comercial.
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Dame un beso, no, no. Ahí estaba, vamos calentando, porque a las 8 de la noche comienza la planchoteca de la voz de Colombia, Bésame, y esta hora va a estar buenísima, porque les traigo a Pecos Canvas, a José Luis Rodríguez, también algo de Diango, tendremos a Leonardo Fabio, me pidieron Rafael desde la hora pasada, y por supuesto que también va a sonar. Mientras tanto, pues aquí está Leo Dan, esa pared, a las 7:03. Buenas noches, soy Dianeguita, los acompaño. Sí,